Bueno, estás escuchando radio. Ay, disculpe, estoy checando si funciona. Estás escuchando Radio Coveval, programa de radio que se transmite todos los lunes de 6 a 7 p.m. Aquí en 104.5 FM. Espero que los encontramos muy bien aquí. Pues otro día, otra semana. Pues muy bonito, de hecho no estaba tan caliente en la mañana, pero ya está un poco más caliente ahora. 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Y bueno, pues aquí estoy. Creo, actualmente no tenemos al compañero Crispin otra vez, pero espero que lleguen unos momentos, unos minutos. Entonces, ante todo, les pongo una canción para escuchar antes de eso. Entonces, aquí tenemos La Lisha por Marimba Alma Lira, la Internacional. Los vemos después.

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1: Bueno, bueno, estás escuchando Radio Kobe, el programa de radio que se transmite todos los lunes de 6 a 7 p.m. Y tengo aquí un gran invitado, un gran compañero, muy esperado. Por fin está por aquí el compañero Chris Bean.
2: Sí, hola, ¿cómo están? Un gusto saludarles. Lo siento, ya llevo mucho tiempo sin venir con ustedes, pero... Hoy llegamos con todo, feliz, contento con el compañero Brian. Aquí vamos a continuar con nuestra programación hoy lunes a las 6 para las 7 de la tarde. Pues compañero Brian, ¿cómo estás? ¿Cómo te sientes? ¿Cómo estuviste?

0: Pueden buscarnos en nuestras redes sociales. Lastimosamente, por ahora no podemos hacer en vivos, pero con la ayuda de ustedes van a subir más como followers, más seguidores. Ya podemos hacer en vivo para que en pleno en vivo pueden comentar cuál es la música favorita, música la marimba su favorita. Pues yo con el compañero Brian vamos a poner. Si tienen una música exacta, búscanos como Radio Kobe y Vale en Facebook y en Instagram. ¿Y qué es lo que tenemos planeado hoy en día, compañero Brian?
1: Pues creo que tenemos algunas cosas que anunciar, algunas noticias, y iba a entrar a esto. Tenemos el día en Canjobal. ¿Canjobal?
0: Ajá, Canjobal.
1: Canjobal. Y pues hoy, el 24 de agosto, es el día Ish.
0: Okay, día ish.
1: Que aquí dice montaña
0: Which
1: planicies.
0: one? Sorry.
1: Un momento. Montaña planicies. Un momento. Montañas planicies. Un
0: Un
1: momentito, tenemos
0: momento.
1: algunos problemas técnicos.
0: Sí, un momento.
1: Sí. Entonces, ish. Montaña, planicies, jaguar, fuerza y vigor, vitalidad, energía femenina. En sentido fisiológico, denota espacio, tiempo y movimiento al ser humano con la
0: Naturaleza.
1: naturaleza. Símbolo de las fuerzas creativas del universo, de la conmemoración del mundo, día en que se apartarán las aguas de las montañas, de las planicies y de los lugares donde habrían de ocupar los seres humanos y todos los animales de la tierra. Representa el altar maya, es el día de las montañas, cerros y planicies.
0: 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Y continuamos con nuestro compañero Brian.
1: Ah, bueno. Las características de la persona nacida ante el día Ish, pues fue engendrado en el día Tosh y su destino lo rige el día Ik. Y las características positivas son la inteligencia, la astucia,

0: El atrevimiento, la toma de decisiones acertadas, personas prácticas, generosas, pacientes, fuertes y vigorosas.
1: Y sin asapas características positivas, sí, más que un características, sí, ascatila, un babelcial pasco compañero Brian, un característica, la persona nacida en ante el día, y si don sin ascatone animas álgiba y un cuyet istila sin atón al pase, ascaton y un cutos, sí. Yulun kutosh ma hon chelag nani tol ho tak chun mulna calendario maya se che elab noctosh y ashkaton bay su destino al día ish si ton sin ashkaton pas kual aton pas bay ir asha características positivas si ma ashkaton pas se tietal watch que tol man o walo que tol man problema bay ashkaton Un inteligencia si ashkaton ahna vale wat yili snacha yilon ba a caractados y chatons tomar decisión que tol hay onani chat tomar un codecisión muy arriesgada o mi mancha pensaría manhattan tomar un codecisión pero pas he anima al hirun kuti tol la am chriwep si chat tomar pas decisión.
0: Muy bien.
1: Compañero Brian, a
0: Sí.
1: continuación.
0: A continuación, pues las características negativas de estas personas son que son enojados, prepotentes y buscan problemas.
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0: Muy bien, y las características médicas de estas personas son que su salud está determinada por su relación terrenal, su vida material y por su carácter fuerte, colérico, irritable, propenso a sufrir problemas mentales. Uf.
1: 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sufrir problemas mentales si es que ton último puede ser chaone un som holom si ton wali.
0: Muy bien. Y finalmente, una aplicación es que hoy es el día en que las ceremonias que se ofrecen son para pedir perdón por la explotación que hacemos a la madre naturaleza, como también para ver el retoño de las plantas, para pedir protección contra toda energía negativa. Es un día propicio para agradecer el trabajo de las mujeres. Es día para pedir por la vida de los animales domésticos y salvajes. Es el día indicado para pedir buena cosecha y sabiduría. Washak Ish es el día para dar gracias como lo hicieron nuestros primeros abuelos desde el principio del mundo, por nuestro pasado, por la tierra que se ha adquirido, base por herencia o por compra. Su acompañante es el jaguar.
1: 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Continuamos, compañero Brian.
0: Muy bien, muy bien. Y bueno, pues entonces hay que agradecer
1: Sí, hay que
0: ante
1: agradecer
0: sus mamás,
1: a
0: ante la
1: la
0: tierra.
1: tierra, a lo que hay en nuestro alrededor, a la naturaleza, a la madre tierra. Ay, me gusta esa parte, compañero Brian.
0: Sí, sí,
1: Me
0: sí.
1: gustó mucho. Es que es algo que no es algo que está escrito aquí. Yo sé que está escrito acá, pero cuando yo vivía en Guatemala, recuerdo que mi abuela reza a la tierra y agradece a la naturaleza. Y reza por, o sea, por el cielo o por a Dios, por caer la lluvia. Cuando después de la lluvia, todo se ve como nuevo, azul, bien, la naturaleza pues se ve bien bonito. Y me recuerdo que mi abuela dice, y mi abuela, no voy a decir qué dice mi abuela, pero, pero recuerdo que mi abuela, recuerdo que mi abuela le agradece, reza. A Dios o al mundo por tanto belleza, ¿me entiendes?
0: Sí.
1: Wow, es algo que cuando estabas leyendo eso y cuando estaba traduciendo eso, hoy es un buen día para pedir perdón a la madre tierra, a la familia, a la naturaleza, a lo que hay en nuestro alrededor. Eso me trae, o sea, me relaciono tan rápido porque yo conozco, yo siento, ¿me entiendes?
0: Sí.
1: Es algo bonito, compañero. Y ustedes, los que nos están escuchando, los mayas o los otros países, si hay uno de los que nos están escuchando, si sus abuelos o escucharon por ahí que hay que agradecer, es algo tan bonito. Espero que no se olvide, espero que lo sigamos como adaptando como uno de nuestras culturas. Para mí a veces, siendo honesto, a veces agradezco a Dios o al mundo por la vida que me da, o sea, por todo, te lo juro. Es algo bonito, es muy sensacional. Pero bueno, a continuamos con nuestro compañero Brian.
0: Sí. Pues bueno, hay que poner una marimba
1: Para no
0: para
1: aburrirse.
0: sí.
1: Pues así será, compañero Brian.
0: Entonces.
1: Entonces, nuestro compañero Brian tiene una marimba preparado para nosotros.
0: Sí, aquí tenemos La Alegría de mi Pueblo por Eugenio Pedro y su marimba.
1: Iñashin ojapash junte cosón ashkaton yecham asón
0: De mi pueblo.
1: mi alegría de mi pueblo de maestro Eugenio Pedro.
0: Muy
1: Con
0: bien.
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0: Nos vemos después.
2: Despedir la feria de San Pedro. Este son para ustedes, amigos. Con sentimiento y dice.

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0: Y bueno, tengo algunas noticias para compartir, si nos da el tiempo. Primero vi que un artículo que el cambio climático está haciendo que las zoonosis, o
1: Sus
0: sea, enfermedades que pasan de los animales a los humanos, son más frecuentes y generalizados por el cambio climático.
1: Wow, yo no sabía eso. Que las enfermedades de los animales se están pegando a los humanos.
0: Sí,
1: Oh,
0: sí.
1: wow, ese es muy poco aterrador. ¿Qué tal si un animal está, pero con una enfermedad grave y es posible de pasar a un humano? Wow, pero es, compañero Brian, tengo una pregunta. ¿Es todo a nivel mundial o nomás hay partes del mundo o continente está pasando este? ¿O nomás en los Estados Unidos está pasando eso?
0: Pues se puede decir que es a nivel
1: A
0: global,
1: nivel mundial, ok.
0: pero ciertas regiones están más
1: Más
0: afectadas que
1: afectadas que
0: otras.
1: otras.
0: Por
1: Wow.
0: ejemplo, pues Illinois
1: Illinois.
0: ha tenido más tornados
1: Oh, sí.
0: que cualquier otro
1: Qué enfermedad,
0: país
1: sí.
0: en
1: Ay,
0: este año.
1: pensé, me asustaste. Pensé que Illinois tiene más enfermedades.
0: No, no, no.
1: No, no, que.
0: Aunque, pues sí, hay que tener cuidado porque, pues, con el cambio,
1: Con el
0: pues,
1: cambio, sí.
0: por ejemplo, en mi casa, pues yo tengo y estaba hablando con unos compañeros, unos vecinos que tenemos, creo que se llaman marmotas.
1: Marmotas,
0: Sí,
1: okay.
0: que son como animales que excavan la tierra. Y yo tengo varios que pues pasan por mi yarda y alguien me contó pues que tienen pulgas, entonces que hay que tener cuidado que
1: Con
0: no,
1: ellos, sí.
0: que no, porque pues si están en proximidad a ti, pues las pulgas se pueden.
1: Te pueden pegar, o sea, se pueden pegar. Wow, es algo muy, o sea, asustable, pues nos llama un poco la atención. Y pues ahí cierre, eso es a nivel mundial. No sabemos qué es lo que viene en el aire, en el viento, pero bueno, hay que tener precaución, mucho cuidado, no hay que acercarse pues a los animales, pues, pero a los que tienen gatos, tienen perros, pero bueno, no podemos decir nada al respecto porque lo abrazan o no sé, con los
0: Sí,
1: perros o con los gatos, pero
0: creo que si son domésticos, pues hay
1: no,
0: menos problema.
1: menos probabilidad, pero hay
0: Pero
1: que tener
0: si son
1: precaución,
0: salvajes, pues
1: sí.
0: sí.
1: Pero bueno, es algo de la noticia que trae nuestro compañero Brian hoy en día.
0: Sí. No sé si sabes cómo decir todo eso en.
1: Eganoval. Oh, pues claro que sí. 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
0: Sí, muy bien. Y otra noticia que tengo para ustedes. ¿Recuerdas la Copa Mundial?
1: Ah, sí, en la Copa Mundial.
0: Sí, pues ¿recuerdas en cómo pues perdió Argentina?
1: Sí, perdió Argentina contra España. Es algo que para mí cuando lo vi fue, o sea, me puse un poco triste que estaba apoyando. Bueno, es que al final, mira, compañero Brian, te voy a contar un poco acerca de esto.
0: Sí,
1: Es
0: sí.
1: que tengo muchas amistades españoles,
0: Ajá.
1: tanto como maestras y amigos de España. Y en Argentina yo no, nunca tuve o nunca tengo la oportunidad de cruzar con una persona que es de Argentina. Entonces me pasé como pasé 4 años de convivir todos los días con españoles. Entonces cuando llegó ese momento todos estaban apoyando a España. Y yo no soy el único que voy a apoyar a Argentina porque es otro país muy, muy, muy lejano que Guatemala. Si somos vecinos, puede ser que puedo portar la camisa de Argentina para apoyarlo. Pero en ese momento yo no dije nada. Me estaban preguntando, ¿a quién apoyas? ¿Nosotros o los argentinos? Me dicen. Le dije, ninguno de los dos, dije yo. Le dije, ninguno de los dos. Porque le comenté, me gusta España y apoyo a Argentina. ¿Por qué apoyo a Argentina? Porque es ahí donde está Messi. Yo soy fan de Messi. Y me dicen que, ah, y pero ¿quién apoyas a este mundial? ¿España o Argentina? ¿Quién piensas que va a ganar? Para mí, en opinión personal, ni con Argentina ni con España me quedo así. Y quién el que gana, pues aplauso, ¿me entiendes?
0: Muy bien,
1: ¿Y
0: sí.
1: tú qué traes al respecto de eso?
0: Sí. Bueno, las noticias. Te estaba preguntando porque recuerdas que después de que ganó España y perdió Argentina, que pues se hizo todo una pelea entre, pues creo que algunos jugadores argentinos empezaron a pegarles a los jugadores españoles y
1: Sí, también llegué a ver ese conflicto que pasó. Bueno, en la cámara de la televisión no está saliendo eso porque está en actual, pleno actual, estaba viendo el en vivo, recibiendo la copa, sí.
0: Sí.
1: Pero atrás del camagrofa, lo siento, atrás de la cámara. Están peleando.
0: Sí.
1: Sí, es que están así. Ya después las personas que están allá viendo en vivo les estaban grabando video, qué es lo que está pasando. Pero en el tele, el camagrófago está así. Pero atrás de él están peleando. En el tele no podemos ver. Pero atrás sí. Entonces, atrás de cámara estaban subiendo videos que casi explotan todo. Tanto en TikTok, Instagram, eso sale. Y ves que hubo pelea. O es la IA, dije yo.
0: Sí.
1: Sí. Entonces todos estamos comentando si es una pelea verdad. No es una como inteligencia artificial. Es
0: No.
1: totalmente real, yo.
0: Pues sí.
1: ¿Y por qué? Yo. Pero es algo, fue muy como conflicto.
0: Sí, pues eso tuvo un costo y lo cobró caro
1: ¿En
0: a
1: serio?
0: FIFA, porque el último, creo que el viernes,
1: Ajá.
0: La comisión disciplinaria de la FIFA impuso sanciones a la Asociación de Fútbol Argentino.
1: Argentino, wow.
0: Y también algunos jugadores estuvieron sancionados con suspensiones y multas. También creo que uno o dos españoles también recibieron sanciones, pero la AFA, la Asociación de Fútbol Argentino, fue multado un total de 321 mil dólares estadounidenses.
1: ¿Qué?
0: Sí, en total, por
1: Oh.
0: cada jugador que había sido multado y pues también pues suspendido, no de un juego, pero algunos recibieron como 10 juegos, no puede, están
1: No puede suspendido.
0: algunos 5,
1: Mira,
0: algunos.
1: ya pasó más varias meses y hasta hoy vengo a integrar con el compañero Brian. Wow,
0: Sí.
1: qué fenomenal.
0: Sí. Y pues
1: Wow, qué interesante. Y creo que los que también los que nos están escuchando ahorita, no creo que saben esta información también.
0: Pues
1: Wow, es una buena
0: sí,
1: información que traes.
0: pero sí, entonces pues sí, hay que tener cuidado si estás en vivo.
1: En vivo, sí. Pero bueno, lo siento para ellos. Nosotros estamos hasta aquí al norte y ellos hasta allá, enterando en cosas que pasó. Que cuántas multas es bastante, muchísimo.
0: Sí.
1: Pero bueno.
0: Sí, bueno, pues les pongo otra canción, otra marimba y hablamos un poco más
1: Más
0: después.
1: perfecto. Inesino ha pasunsa te costó. Uyuh y piloquiusco compañero Brian. Y luego con hay pasó coj a billeto junilsa.
0: Muy bien. Aquí tenemos Luna de Xelajú. Po.
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0: Por parte de Marimba Chapinlandia.
1: Yuhep Chamamina, Son Marimba por Chapinlandia.
0: Nos vemos después.
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0: Y bueno, ya estamos por terminar. Y solo queremos hablar acerca del evento. Lo habíamos publicado la semana pasada, que lo realizamos este sábado. ¿A qué hora fue? Como a
1: Fue a
0: las...
1: las 6 por ahí, a las 6 o 5
0: Co
1: y
0: creo
1: media.
0: que fue antes, como a las 4, ¿no?
1: Con los de veras, pero sí, entre las 4 hasta las 9 de la noche.
0: Sí.
1: Sí, estuvimos. Bueno, ¿qué opinas? ¿Cómo tuviste la experiencia de eso, compañero Brian?
0: Pues yo, por mí fue algo muy, muy
1: Muy
0: bonito.
1: bonito, wow, qué interesante. También para mí, como maya que soy, como. Porque bailo la marimba, es algo que me gusta mucho, porque es mi cultura, es mi baile, así que para mí es normal, pero para como usted no es como bailas muchísimo, pero te vi allí, estabas bailando, disfrutando la marimba, y tanto con otros compañeros estaban disfrutando la marimba, para mí fue muy bonito.
0: Sí,
1: Y
0: sí.
1: también toda la fiesta que también organizó nuestra compañera Juana, fue todo fenomenal, todo bonito, es una experiencia única. Y me gustó todo, tanto la presencia de la marimba, la presencia de otras comunidades y la comunidad, fue toda una experiencia única.
0: Y para los que no pudieron ir, los que no estaban escuchando la semana pasada, ¿qué fue este evento?
1: Sí, esa es la pregunta. ¿De qué evento hablan? Fue para presentar el logo de Pichancaré. Es como, es parte de la organización del radio. Presentar a la comunidad, no es nomás para la comunidad, no es para la comunidad maya, pero para todos ustedes los que hablamos español, hablamos canjobal, de otros países, eso es una ayuda, un apoyo a la comunidad. Y pues presentamos el logo, el nombre, y luego cada compañero o cada miembro de Pichancane estuvieron hablando acerca de qué querían para la comunidad, qué querían realizar, o cómo es Pichancane, qué es la experiencia, qué trabajan. Cosas así interesantes, y luego tuvimos como 2 horas o 2 horas y medias baile social y estuvimos divirtiendo. Fue en el Centro Romero de la Iglesia Católica el sábado.
0: Sí. Y también hubo comida.
1: Sí, se me
0: Sí.
1: olvidó, lo siento. Y hubo comida, agua. De todo, digamos que de todo. Eso es marimba para bailar, mover el cuerpo, información sobre el evento, información sobre Pichancané y muchos más, ¿me entiendes?
0: Sí. Y bueno, pues si están escuchando y están como, ah, chin. Qué lástima que no fui. Pues no se preocupen, el próximo mes.
1: Próximo mes, el 13 de septiembre, tenemos otro evento oficial de Pichancané para festejar la independencia de Guatemala. Es para celebrar la independencia de Guatemala. Pero ¿qué van a celebrar? ¿Qué van a hacer? Primero vamos a tenemos 10 modelos para modelar los trajes típicos de Guatemala, tanto el actual y el de hace más de 3, 4, 5 décadas. Los trajes que usan los abuelos antes y los trajes que usan las mujeres, las señoritas actual. Y vamos a realizar los dos tipos de baile, tanto el baile folclórica y el baile de gala. Y tenemos otras actividades preparadas para ustedes, así que ya es una invitación oficial para cada uno de ustedes a que vengan, a que vienen a apoyarnos a festejar la independencia de Guatemala, así que no se preocupen si perdieron la fiesta la semana pasada, pero la próxima sí o sí van a asistir, si es posible. Y pues voy a dejar tiempo al compañero Brian a que hable más.
0: Sí, pues. No, no, pues sí. Si pueden asistir el 13, pues por favor, porque sí va a ser algo muy
1: Muy
0: bonito.
1: bonito.
0: Tenemos modelos, tenemos baile,
1: Bailes,
0: tenemos
1: marimba,
0: marimba,
1: comida,
0: comida.
1: adornos. Todo es un espectáculo.
0: Sí,
1: Todo va a
0: sí,
1: ser
0: sí,
1: un
0: sí.
1: espectáculo.
0: Entonces, pues síguenos en Facebook o Instagram para más detalles. Radio Kobe Bal en Facebook, Pishankane en Instagram, para, sí, para la fecha, el horario, y pues sí, los
1: Pues
0: vemos
1: todo.
0: allá.
1: Nos vemos ahí.
0: Pero ahora, pues ya estamos por terminar, estamos con 2 minutos.
1: Sí, compañero Brian, ya queremos estar más, pero ya no es posible. Puede ser pronto, vamos a estar más tiempo con ustedes. Pero bueno, así me despido. Fue un gusto de platicar, de dar más información de qué vamos a realizar y de qué lo que hemos hecho. Pero bueno, así despedimos. Fue un gusto, pues que tengan precaución, que estén bien con la familia, con los amigos y con las personas que les gusten. Pues bendiciones. Y dejo el tiempo a nuestro compañero.
0: Sí, pues no, nada, pues ya no hay tiempo para otra marimba, pero ojalá los vemos la próxima semana, como siempre aquí en 104.5 FM WRFU, Radio Kobe Bal.
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0: Igual, tíos.
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